Buenas noches, jovencito. Jovencito, buenas noches. Buenas noches, papá. Papacho, buenas noches. Paparunto, patriarca, compadre, viejito, viejo Mazzini, buenas noches. Te saluda el viejo paisano, el viejo Antonio, Antonio del Monte.

Gracias por honrarme una noche más con su sintonía, por levantar el volumen y prestar mucha atención allí en el campo, aquí en la ciudad, en otra provincia, en otro país, a través de la web. Buena noche, desde Tocache, Perú, un curanderazo selvático les saluda al mundo a esta hora. Antuco paisano, el viejo Chapingo.

Yo aquí en cabina directamente de la Casa del Espiritismo, de la Casa del Espiritismo a la radio, a la cabina de Radio Millennium, a esta hora, enganchado con Master Turbo de Horizonte, nos vamos a... ¡Yuh!

0: De lunes nos enganchamos con Radio Poder de Uchiza. Nos enganchamos de lunes, Radio Poder de Uchiza. Bien, esperando que estén, ¿no?, tranquilos, contentos, a gustos, amenos, felices, ¿no?, orgullosos, dichosos, sanos y buenos, juntos, todos, unidos, en familia, tranquilos, compartiendo la comidita a esta hora, ese cafecito, como se dice, ñu, ¿no?, ese chocolatito, ñu, así chancadita, molidita ahí, molino, ru, qué rico, sano, limpio, sin compuesto químico, claro, pues lindo. Ahí está mi paisa eructando, mata, oh, buchichapa estoy, dice.
1: Sabes que te quiero, porque me hace sufrir este sufrimiento.
0: Es verdad, allí en el campo es vida, como muchos dicen, esta es vida, el resto es mentira, dicen en el campo cuando, ¿no?, comen sano, respiran sano, claro, porque las plantas, los árboles, ¿no?, es el pulmón, claro, es el pulmón, ¿no?, es los árboles purifican el aire, pues a los que duermen allí en el campo, en la chacra, no sudan, rico duermen, pero aquí en la ciudad con ventiladora, con todo, así mismo se suda, pero allí en el campo, qué lindillo, toman agua limpia, agua sana, ¿sí o no, paisa? Sí, Antuco, claro, pues. Se bañan en el río, en la quebrada, o sacando agüita del pozo, agua fría, agua helada, qué rica, sana. Lindo, bonitillo. Tomas tu agüita, te acuestas, viejo. ¿Acaso vas a estar ispateando nada? Lindo, duermes acurrucadito como una guagua.

Huevito de gallina, qué rico en la chacra, claro, huevito de gallina, ¿no? De corral, de chacra, claro, ¿no? Hay arrocito, arrocito sano también, ¿ves? Arrocito cosechadito del campo de la chacra, piladito, peladito, bien lo sacan a pelar en la piladora, ¿no? O lo pelan ahí, ¿no? Piladito en pilón, como decía, pum, pum, pum, pum, pum, pum, pum, lindo, pues, una mazamorra. Claro que rico, una mazamorrita. No hay azúcar, vamos a hacer con salsita, rico, ¿no? Leche, leche, sano esa mazamorrita, ese mingadito de arroz ahí en la chara con su pituquita sancochado, su yuca panguito con salsita sancochadito ahí. Y rico, qué rico, pita esa comida, ¿no? Envidiable a los que están cenando a esta hora. Allí en las alturas, en los valles, en el campo, en la zona rural, en las chacras, a esta hora, a donde Antuco le hace compañía, ¿no? Sintonía total. Podemos el primer temita musical.

Sigue el programita, sigue el programita ya. Están todos saludados a la imaginación y a un apretón de mano. Ahora me toca indicarle qué vamos a hacer mañana con los consultantes que vienen porque están separados o porque están a punto de separar. Le voy a enseñar en estos momentos cómo vamos a curar al viudo

desorientado, perdido en este mundo, mañana te voy a curar, ñaño. Claro. Mañana curamos al soltero que no puede encontrar su pareja. Mañana curamos, ¿no?, al separado, al divorciado, al viudo, al casado, casado por las puras, porque vive mal. A veces el casado le envidia al quien se ha reunido así nomás, porque valgan verdades para ser feliz, no necesita casarse a lo elegante, ¿no? O demostrando grandeza para ser feliz, simplemente es querernos, amarnos, respetarnos mutuamente. Y así nomás juntaditos, uniditos, pero viven o se vive bonitillo, linditillo. Por eso para el día de mañana, pensando en el problema del grandazo, que a veces finges ser feliz, pero en su corazón, en su mente, su corazón está amargo por tantos problemas en su hogar. Su mente está envenenado de dudas, porque duda de su pareja. Dudas mucho, porque piensas que por eso no te comprende o no quiere estar contigo. Piensas que está con alguien. Mañana sales de esa duda. Mañana se abren tus ojos para que mires un poquito más allá. Para que se haga realidad con tu mirada, con lo que puedes observar, todo lo que te dicen. Antes te amargabas. Antes te peleabas. Antes defendías a esa persona. Pues tus amigos, tu familia están retirados. Porque te has vuelto, porque estuviste o fuiste caprichoso, caprichosa. Te has encaprichado. Has rechazado. Has ofendido. Pensando que para bien o por bueno. Pero ahora te das cuenta. Te lamentas, dice, malamente. He discutido con mi familia, sacando cara por este, por esta, para que me paga mal. Y todo lo que me decían era para mi bien. Ahorita me doy cuenta que todo es verdad lo que hablaban de él, de ella. Por eso, ñañolón, ñaño, ñaño, blancón, venga mañana. Coloradón, venga mañana. Grandulón, venga mañana. De alcurnia, terno, corbata, venga mañana. Porque ahí está lleno el problema, ahí tienen tus bolsillos de al lado, ahí está lleno el problema. Claro, el problema no solamente lo tiene el mal vestido, el sencillo, el modesto, el humilde, el que camina por ahí con su zapatillita amarradito así, su pantaloncito, jeansito, su polito, su gorrito. No solamente él, la experiencia, los conocimientos brindados a mucha gente durante años. Es cierto y aprobado que mucha gente que tiene cargos grandes en la sociedad encuentra solución mediante el curanderismo, pero un curanderismo real, justo, verdadero, que tiene, emplea, conoce todo lo que va a emplear en un trabajo para esa persona. De acuerdo, ¿no?, a su modo de vida, de acuerdo en su vivencia, ¿no?, su capacidad, su conocimiento, su estudio que tiene, mantiene y que lleva. 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

Llámale, llámale. Claro, llámale. Ven, negrita, dile. Ven, negrita. Ven, regresa, flaquita, dile. Total. Ya que mi paisa todo torpe le dice, ¿no? Quiere que regrese su doña. ¿Cómo le decía así? Ese es todo seco, pues le dice. ¿Cómo le dice? Regresa negra. Y le dice, ¿cómo? Uy, al secote, pues le digo. Negrita, con cariño. Regresa, tú eres mi negrita. Y le dice, claro. Regresa negrita, negri, negri, aunque sea negri. ¿Ah? Negri. Regresa negra y le dice, ¿cómo?

0: regresa jugosita, dile. Claro. Regresa chiquita, chiquita, chiquita, rica y apretadita. La chica más buena, la chica más bonita. Verá cómo regresa. Regresa. Pues si le vas a hablar, pues todo. Le estás queriendo, estás sufriendo. Y le hablas todo machista, todo bacán, ¿no? Alzando la voz. Así no, pues. No, no, no, no.
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0: Tienes que tratar de bebita. No, regresa bebita, no. Regresa bebita. Esa es la manera.
1: A la calle, el oriente peruano.
0: Muñeca, dile. Regresa muñequita. Muñequita, ¿no? Con cariño, todo, no. No puedo, Antuco, no me sale, Antuco, hablarle con... No, nunca yo he hablado así. Con cariño, Antuco, me dicen. ¿Por qué? Le digo, por eso te la deja tu mujercita. Sí, Antuco, me dice. Dice que le estaba buscando en la fiesta de Corazón Cerrando y le buscaba, pues me dice ayer. Yo me iba a buscarle, Antuco, me dice. Es 15 días que no aparece. Yo decía, ahí en la fiesta va a estar. Y no, no estaba, no, no la encontraba ahí. Le hubieras hecho batida en la disco, le digo, me he ido a la disco, a dos discos me dice, a dos discos me he ido. Y nada, Antuco, me dice.

0: el domingo si la encuentras, le digo yo. ¿A dónde andas tú? El domingo vete a la misa, le digo. Entra a misa, a la misa entra el domingo. Ahí va a estar, digo. Ahí va a estar, digo. ¿Qué va a estar ahí, tú como es? Tú no la conoces, no le has escuchado su boquita, tú como dice. ¿Por qué, le digo? Es una diabla. No, pues no, así no, le digo.
1: Llámame, llámame, que mi cariño es para ti.
0: Tan feo hablaba, le digo. Uy, Antuco, cuando se amarga y habla, no le respeta ni a Taita, dice. Habla, pues, ¿qué va a entrar a la iglesia? Y me dice, pues sería para que la iglesia cae, me dice.

Saludos para mi ñaña ahí en Puchurumbo. Saludos para mi paisa en Las Palmas. Para mi ñañolón en Convención. Buenas noches, ¿no? Después de 3 años, primer consultante de Convención esta semana. Convención, ¿no? Convención. Bonito nombre, Convención. Saludiños, saludiños en Convención, buenas noches, buenas, buenas en Convención, a Cejas, buenas, buenas noches en las alturas de Sion, buenas noches en Alto Biabo, también en las alturas de Campanilla, buena, les saluda viejecito, paisita viejito, la mista.

Maver, que Antuco Lavajos, curandero de Lamas. Yo conozco tu pueblo, conozco Lamas. Qué lindo, qué bien que conoces. Lindo, ¿sí o no? Lindo el pueblito de Lamas. En la parte de abajo parece casa de chilalos, de pájaros chilalos, ¿sí? De tierra. Qué bien que conoces mi santa tierra. Claro, pues, tierra de grandes hombres, como se dice, en el espiritismo. Claro, pues. ¿Qué más dicen? Antuco, buscando una solución, te escribo con toda confianza. Ya, qué lindo, qué lindillo. Todo me gusta que conozcas mi pueblo y que escribes con toda confianza. Quiero saber si la chica con quien estoy 9 meses o tal vez más, dice, o tal vez más, es para mí. Si así pregunta, entonces, porque ya tu relación se va entre vientos y mareas. Pero ahorita le voy a oler. Ahorita le voy a oler. Bien. Olidit, ¿cómo se dice? Olisquiadit. Se toma. ¿Qué más dice? Quiero saber si cuando me habla, me dice de verdad que yo soy el único amor para ella. ¿Cómo? No. Por más crespo que yo soy, pecho peludo, yo mismo no le creo, no. Peor en estos tiempos ya.

¿Qué más dice? ¿Qué más dice? Por desconfianza yo te escribo. Si tiene otra persona en su corazón, me avisas. Ahorita le voy a oler. Espera, tranquilidad.

0: ¿Qué más dice? ¿Qué más dice? Yo confío en ti porque me dicen que eres muy bueno para todo trabajo. Claro, todo trabajo. Cualquier trabajo que quieres para, ¿no? Y a limpiar su chacra, ahí me voy. Y soy bueno. Hasta para allá, castrachancho.
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0: Ahí en mi pueblo me buscan. No, tú juegas mi bote. Me dicen, ya le hago su bote. ¿De cuántos metros? Que es de 20 metros un bote de fundición, dicen ahí.
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0: Pues que soy bueno para todo trabajo. ¿Qué más dice? Dime qué es su pensamiento y qué esconde en su mente que no me dice, pero yo malicio cuando me habla que no me dice la verdad. Ahorita le voy a oler.
1: Vamos a Catamarca, a Bancaya, el oriente peruano.
0: Esperaré muy confiado y atento la respuesta. Lita, ahorita. Gracias, nada más. Muy atento la respuesta. Gracias, ya. A ver, le voy a meter una lisqueadita. Parece motelo amarrado. Listo. No te dice la verdad. Yo veo que tú ya ahí como que le presiona, le hurga, le ahí está que le dice cómo es, cuándo puede, ya pasa el tiempo, siempre dices igual, tú nunca quieres, cuándo vas a querer, ya hay que estar juntos. Lo que tú quieres es juntarte con ella, unirte con ella, vivir juntos ya. Pero ella no quiere dar, como dice, ¿no? Ese paso, no quiere, ¿no? Como se dice sinceramente, no quiere ser tu mujercita. Y no va a ser.
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0: Como ella no quiere, quiere supuestamente. ¿Por qué tiene supuestamente? Porque tiene, Xerete. Quiere supuestamente de seguir así como enamorados nada más. Entonces, ahí donde tú malicias, presientes, como tú me escribes, te das cuenta y dices, no, esta creo tiene otro, me está paseando, no va a quedar conmigo, no es verdadero su amor, no es verdad todo lo que me dice. Y la pura verdad. Todo lo que malicias es la purititita verdad. Entre comillas, ese huihuano no es para ti.

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Pum, pum, pum, pum. Mañana atiendo desde tempranito. Mañana las consultas tempranito. ¿Ya? Oscuro, ¿ya? Tunchi recién está regresando. Ya, tú que estás atendiendo, ¿ya?

Estimado señor Antonio, espero de todo corazón que se encuentre bien y bien. Estoy bien, me encuentro. ¿Qué? Antuco, ¿qué va a estar mal? No, no, bien. Claro, porque de mi parte la energía, todo lo positivo. Antuco no puede estar un purullado, cabizbajo, triste, melancólico, dolorido, enfermo. ¿Y entonces cómo va a curar? Yo tengo que estar bien con, ¿no?, con las energías positivas para poder realizar un buen warmicaru, un cántico del amor, la oración a San Antonio, pedirle a Santa Elena, hacer, como dice, la entrega, el conjuro a la 1:00 a.m. Para eso tengo que estar bien, ñaña. Yo estoy bien, ñaña. No te preocupes, ñaña. Qué bruto.

Te escribo por mi salud. Gracias a ti me encuentro bien. Te digo, estoy sana. Duermo tranquila. Me voy a mi trabajo en la chacra y a mi negocio de la ciudad tranquila. Ya no sufro de lagrimeos. Se puso bien mis nervios y la cabeza que sentía que se abría. Está tranquilo. No te quito más tiempo. Solamente eso trataba de hacerte saber mediante mi carta, don Antuco, estimado amigo, y nada más. Ya, ñaña, lo no quiero. Mamá.

De ninguna manera, ñaña. De ninguna forma. No era así con tu curación. Pero de otra manera, ¿no? De acuerdo a mis conocimientos antiguos, como yo escuchaba, miraba y aprendido de mi padrino viejito, ¿no? Cómo curaba cuando llegaban así, lagrimeando, volando, como dice, con fiebre, ¿no? Así totalmente caída el ojo rojo, cabeza que siente que se parte en aguante, y setón, ¡bum! Ay, ay, ay. Entonces ahí pues, le pongo el remedio, pues, ¡chas! Como se dice, listo, una. Una sola curada, dicen las viejitas en Lama, y santo remedio,

0: mañana desde temprano, ya voy a estar entregando el lindo jardín. Te vamos a estar domingo, pues domingo lindo. El domingo pasado curado, lindo, curando ahí. Vienen, pues de lejos llegan, día domingo, vienen, llegan. Antucu, me dijo, hijo, le digo. Ñaño, me cholo, le digo, pues, Grita, Antucu, qué peloco va a estar gritando, despacito. Antucu, me hijo, le digo. Hermano, me Ñaño, le digo.
1: Mamacha Virgen María, jipacha yaita majamunki, mamacha.
0: Es que grita, dicen fuerza, dicen metido. Nada, despacio, cuando llegan. Antuco, sí, le digo.
1: Vamos, pam, guajrabida y taia chanqui, guajrabida y taia chanqui.
0: Hay una notita más, dice, quiero saber de frente, se avienta aquí, como se dice en este papelito, voy a bolisquear. Ni siquiera dice, hola, ¿cómo estás? Hola, chancho, no sé nada, de frente se avienta. Quiero saber qué es bueno para los dolores estomacales. Ya, bueno, ahorita te voy a decir, ¿eh? Yo sufro de este problema muchos años. Recién su nombre, no voy a decir tu nombre. Me llamo, ya lo voy a saltear más abajito. Solamente, ese es mi problema. Quisiera con mucha sinceridad escuchar la respuesta esta noche. Estaremos atentos en casa. Por favor, no se olvide. Señor, nada más, señor, ¿qué? Señor de los anillos.
2: Pues te bajas.
0: Ya, entonces, ahoritita. ¿Qué más dice? Voy a la izquierda. ¡Chus! ¡Pum! Ay, ay, ay, está aquí ya el zapatuyo.

Yo veo que te da como calambres. Es muy diferente, dolor de estómago es diferente a calambres. Yo veo que te da calambres, calambres, te coges cualquier hora, ¿no? Te cogen tu pierna normal, ahí la aguantas. Ah, te cogen tu mentón igual, ah, abierto. Ah. Pero cuando te coges de bajito tu costillita ahí, ahí se pone duro. Y eso para que calma, es un sufrimiento, ¿ya? Y esos calambres no es, pues, no es así como, ¿no?, te han dicho, la falta de vitaminas, la falta de todo, todavía tiene cargadito, está tu país chimbillo, cargadito de remedio, está pesiga. Pero sin embargo, tu enfermedad se deja sentir, como se deja oler, como se dice, a través de tu aliento pestilente, a través de tu aliento cargado, pesado, con ese mal humor. Usted está pudriendo por dentro. Sí, está pudriendo por dentro, está bien maluncho, cuidado, está en peligro. Tú te has tratado para otra cosa, en lugar de tratar precisamente para ese mal cuando era pequeño, en inicios. Claro, pues después de tu dolor que se pone duro, te quita la respiración al rato, va, pujos sangrosos al baño. Te voy a curar. Viene mañana. Yo tengo un remedio machulladazo. ¡Chan! Listo, te voy a curar. Ahí de un país, bichita, gritaba. Bichita, me bichita, gritaba, pobrecito. ¿Ah? Vienes cualquier día, si tenés mañana, pasado, cualquier rato, vienes, yo te voy a curar. Te voy a curar, claro. Pues. Lita, lita. Mañana atiendo desde tempranito. Ahí va mi dirección. Recién va mi dirección. Pongo el último temita musical y me retiro. Claro. 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Lita. Hasta el lunes, 5 de la mañana.

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0: programa bailando mucha, mucha y rica salsa. Ahora le toca el turno a nuestros engreídos, la cumbia. Porque ¿cuánta gente aquí en Manchay le gusta la cumbia? ¿Dónde está la gente cumbiambera? ¡Qué rico, señor! Y para que usted goce y baile, les cuento, recién llegadito de los Estados Unidos, todos los chicos de Brigitte y su banda, palmas para darle la bienvenida a los chicos.
1: Tatisito, buenas tardes.
0: Saludo primero acá. Mi amigo Rubio, ¿cómo se llama?
2: A mi nombre es Abel, animador de Brigitte y su banda. Un placer estar presente, por supuesto, el domingo de Fiesta TV Perú.
0: Me imagino que esto es para
2: el regalito para usted. Muchas gracias, Caticita.
0: Su nombre, mi amigo de la
2: Juan Carlitos. Él es Juan Carlos, coreógrafo de la agrupación, por supuesto. De la banda.
0: A ver, un pasito adelante,
2: Ahí está, chicos. Vamos a demostrar un poco de lo que hacemos en el show. Caticita, ¿qué te parece? Hacemos un pequeño corte, chicos. Listo. Un pequeño, algo de del repertorio que hace en el escenario.
0: Algo chiquitito nomás, ¿ah?
2: Rápido, hermano, rápido nomás. Señores y señoras, ahí está en el escenario uno de los grandes coreógrafos de este Huancayo, el señor Juanqui.
0: Preciosa.
2: Oye, hermano.
0: A ver, vamos a ver, ¿ah?

0: fuertes aplausos, por
1: Dios
0: favor.
1: Dios mío, palmas para
0: ella. Gran personaje.
1: Muy bien, muy bien. Mi reina, ¿cómo estás? Bienvenida. Palmas para Brigitte, que ha venido con toda la banda. Reina, espectacular, acá el coreógrafo, ¿eh? Bienvenida, Brigitte.
2: Claro que sí, muy contenta de tener a los mejores coreógrafos del Perú. Perú tiene lo suyo, tiene talento, todo. Perú no le falta nada realmente. Muy contenta de estar en tu programa.
1: Gracias por estar aquí, Brigitte. Esperamos hace mucho tiempo. Sabemos que estás por toda la selva, por todo el Perú, por todo el sur, por todo el norte. Y acabas de llegar de los Estados Unidos.
2: Claro que sí, te comento que nos fue súper bien. Gracias a Dios, el trabajo sigue. Como siempre nos vamos a encontrar en los escenarios en todo el Perú, ya sabes. Cómo nos va en la chamba, y bueno, seguimos adelante, gracias a Dios.
1: Qué bueno, reina, acá quiero regalarle a la chica más alegre el disco de Brigitte, pero solo para la... A ver, ¿dónde están las chicas alegres? Muy bien.
2: Esto, para todas.
1: Esto me lo llevo, ¿eh? Me lo llevo, Brigitte, gracias. Listo, por estar aquí. Preciosa. Ah, y este chico tan lindo.
0: Uy, Cristian Medina.
1: Ay, no, a ver. A ver tu músculo.
0: Pero qué hombre.
1: Dios mío, qué hombre, ¿no? Y bueno, y el aplauso para toda la banda, para toda la banda de Brigitte, que han venido espectaculares de negro. Mi querida Brigitte, ¿cómo te ubicamos? Página de Facebook, teléfono de contratos.
2: 956-386916. Claro que sí, es el número de contratos y la página oficial, Brigitte y su banda, Club Oficial, y Brigitte y su banda oficial.
1: Gracias, mi querida Brigitte, la reina del corazón bandido. ¿Cuántas chicas queremos escuchar Corazón Bandido?
2: Amores prohibidos.
1: Muy bien, entonces seguimos en Domingos de Fiesta. Ella es la vampiresa de la cumbia, Brigitte y su banda.
0: Con ¡vamos a presentar esta canción!

0: favorito de las chicas.
1: Seguimos, seguimos. Y las manos arriba. ¿Dónde está la gente más alegre? La gente más alegre. Le voy a revelar tu disco. Arriba, arriba, arriba, arriba, arriba, arriba, arriba, arriba, arriba. Seguimos, seguimos bailando, señores. La banda de DC. La banda de DC. La banda de DC. La banda de DC. Que suene, que suene. Que suene, suene, suene. Que suene, que suene. Bailando y a seguir gozando, por supuesto. Brisita, la semana pasada estamos visitando la ciudad de Estados Unidos, el país, por supuesto, Estados Unidos. Estamos en Nueva York, tantos amigos, tantas personas que conocimos.
2: Claro que sí, la gente de Virginia también, nuestros hermanos peruanos trabajando allá.
1: Ahí está claro, toda la, sí. Un saludo especial para toda la colonia en Estados Unidos. Muchas gracias a toda la colonia peruana ahí. Vamos a ir bailando, señores. Esta es una canción que está conquistando corazones a nivel nacional y, por supuesto, en diferentes países. Hoy por hoy la vamos a cantar, por supuesto, el domingo de fiesta para todo el público de Banchoy. Esto dice así.

0: ¿Ah?
1: No pasa nada con los varones, ¿ah?
0: ¿Dónde están los varones, ridículos?
1: No, las mujeres siempre, siempre.
2: ¡Ay, ay, ay!
0: Le vamos a dar otra oportunidad a los varones, Brillicita, porque creo que no hay varones.
1: No, ¿para qué? ¿Para qué le vamos a dar otra oportunidad? No.
0: ¿Dónde están los machos de Manchay? ¿Dónde están los machos? ¡Puro calzoncillo! ¡Quiero ver puro calzoncillo!
1: No hay. Katy, ¿qué pasa con el público masculino aquí?
2: Aquí todas somos mujeres, ¿ah? ¿Sí o no? ¡Un grito, mujeres!
1: Como siempre, las mujeres sacando cara por el Perú. ¿Sí o no?
0: ¡Vamos a seguir bailando, señores! ¡La gente de Manchay! ¡Un éxito más! ¡Aquí está Brigitte y su banda!

0: Casa Belém.
1: Hola, buenas tardes. Buenas tardes, Perú. 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
2: y 55.

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1: Hay un versito de una canción que dice: qué triste se pone el cielo cuando deja de llover.

0: gracias. 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Gracias, Danixa Producciones.
1: 12 y 7.

0: Juan para todos ustedes.
1: Punto G.
2: Mi querida linda. Esto recibe ese pescado. ¿Se cansaron?
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3 y 2.

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0: 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Suéltate, suéltate, Pamela Franco, suéltate.
1: Suelta, suelta. 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
0: Suéltate, suéltate.
1: ¡Me muero! Ya lo sintieron, ya lo escuchaste. ¿Sí o no? ¡Ajá!
2: Es como todo. Y ahora, y ahora sí medio set. Yo sé que se la saben. Cervecero, ¿quieres? 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Arriba toda la chela. ¿Dónde está arriba la chela? ¿Dónde están todas las chelas? 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
1: ¿Dónde están esos cerveceros? ¿En Barranco o en Barrunto?

para todos los románticos, dámelo ahí. Es el que está armando su orquesta. Ahora sí, cántalo conmigo esta canción que me encanta y que de repente muchos se lo saben.

0: radio de esta emisora Radio Marginal o en el restaurante Marjorie.
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